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1: Buenas tardes, amigo Newton. Buenas tardes. Si usted puede complacer con la música de Gustavo Lima y Luis Fonsi, Vagabundo, de parte aquí de los parientes y colegas de servicio, Maciel Susín, André, Ale, Susín, Gustavo, Ángelo, que estamos aquí en la firma, ¿sabe? Y la gente de Inclodema, allá, personal de Inclodema, allí, al amigo Mauricio Clodomiro, Leticia, a Vicente, y pues si fuera complacido, mucho obrigado, hermano. Dios abenzó de su vida. Vale, hermano.
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2: E tá gelada?
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